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3: Nacionales. Otra señal sobre la visita de León XIV a la Argentina. A fin de mes llega el nuevo nuncio apostólico. El arribo de Monseñor Michael Wallace Banach es interpretado dentro de la iglesia como una señal de los preparativos reservados para el viaje del Santo Padre al país. Un hombre de perfil clave de la diplomacia vaticana.
4: Política.
3: Abrieron el celular de Jessica Sirio en busca de material vinculado a los videos de los dólares en su vestidor. Peritos de Gendarmería Nacional concretaron la extracción de la información que quedó a resguardo en el inicio del peritaje, con eje en las filmaciones de los fajos de dólares en un vestidor.
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4: Internacionales.
3: Trump dijo que le permitirá a Ucrania fabricar misiles Patriot y anunció nuevos ataques a Irán. El mandatario estadounidense se reunió con Zelensky en la cumbre de la OTAN en Ankara y adelantó una nueva ofensiva contra Teherán tras dar por finalizada la vigencia del memorando de entendimiento. Será esta noche, dijo, vamos a golpear duro.
4: Deportes.
3: La selección argentina perdió el primer puesto del ranking FIFA y se liberó de la maldición. La selección argentina recibió una noticia extrafutbolística que todos los cabuleros la festejan, fuera de la cancha. Dejó de ser la número uno del ranking FIFA. A lo largo de los años, ninguna selección que estaba en el primer puesto de dicho ranking logró ganar el Mundial 2026.
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16: Muchas gracias, muy buenas noches Liliana, compañeros de Encuentro de Culturas, Cristina, Ricardo, un saludo muy especial a nuestro operador Fabricio y por supuesto también a nuestra muy pero muy estimada audiencia. Hoy en el festejo del Día de la Independencia Argentina, 9 de julio, aquí estamos como todos los jueves con nuestro espacio Siente Castilla y León Radio en Encuentro de Culturas, por AM 1010 Onda Latina y FM 88.7 Radio Río Seco de San Luis Capital, con las informaciones que nos proporciona la Federación de Sociedades Castellanas y Leonesas de Argentina, auspiciante de este espacio, y las 14 casas que componen esta federación. Comenzamos con una información del Centro Salamanca que invita a Fiesta de Invierno, celebración del Día de la Amistad el sábado 18 de julio a las 20 horas en Avenida Independencia 2540, Ciudad Autónoma de Buenos Aires. El menú, empanadas, como plato principal, locro o guiso de lentejas, es por supuesto elección de la reserva. Postre y café, bebidas libres, agua, gaseosas, vino tinto y blanco y brindis final. El show musical estará a cargo de Patricia Franco. Habrá un show de tango denominado Parte Criollo y un disc jockey para bailar. Las reservas podrán hacerse al alias gama.chofer.bolso con la transferencia respectiva o al WhatsApp 1141465943 o al mail info-centrosalamanca@hotmail.com. Por su parte, el Centro Castilla y León de Mar del Plata invita a compartir una jornada muy especial llena de tradición, cultura y alegría. Estamos hablando de la celebración de los 76 años del Centro Castilla y León de Mar del Plata. Nos dicen, disfrutaremos de un gran almuerzo, espectáculos artísticos en vivo, danzas tradicionales españolas, sorteos y muchas sorpresas para toda la familia. Será el domingo 26 de julio a partir de las 12:30 en la sede del Centro Castilla y León de Mar del Plata, Hipólito Yrigoyen 2067. Las reservas podrán hacerse al 223-493-9217 o al 223-466-2067. Hacemos una pausa, escuchamos música de Castilla y León y a la vuelta continuaremos con más información aquí en Encuentro de Culturas con nuestro espacio Siente Castilla y León Radio.

0: Y luego de la música, continuamos en nuestro espacio Siente Castilla y León Radio en Encuentro de Culturas. Digamos que el próximo martes 14, a partir de las 16:30 horas, la Comunidad Castellana de Santa Fe estará presentando en Hipólito Yrigoyen 2427, por supuesto en la ciudad de Santa Fe, reflexiones y notas históricas para pensar a Urraca, primera reina de España. La charla estará a cargo de la señora Liliana Montenegro, quien es vocal titular de la Comisión Directiva de la Comunidad Castellana de Santa Fe y licenciada en Historia. Señora Montenegro, muy buenas noches. Néstor Seijas, desde Encuentro de Culturas, la está saludando.
1: Buenas noches, Néstor. Bueno, gracias por el espacio y nada, un poco hacer llegar al conjunto de la comunidad la posibilidad de hacer un homenaje también a una soberana que 900 años después de alguna manera va a ser reivindicada, ¿no? Ya que, bueno, Urraca va a ser considerada la primera reina de Europa, ¿no? Que se repite con frecuencia eso, porque en un contexto de plena Edad Media, donde la masculinidad del poder es como un lugar común, ¿no? En Europa, la figura de esta reina en el trono de un rey realmente la verdad que es interesante volver a mirar la historia de ella, ¿no? A su figura, la magnitud de su figura, de su reinado, en un contexto donde, vuelvo a repetir, no era común que las mujeres gobernaran y, digamos, tuvieran agencia política, pues que si había algo que tuvo Urraca primera fue agencia política, y esa agencia política está vinculada con, ¿no es cierto?, el poder de ella de gobernar, de construir poder político en una Edad Media donde la fragmentación también y los conflictos sociales, políticos y económicos van a atravesar toda la estructura, ¿no?, de esa España medieval.
0: Qué interesante, qué interesante, teniendo en cuenta, como usted dice, de la época que estamos hablando, ¿no? Estamos hablando de hace 900 años, y bueno, uno puede imaginarse en qué situación se estaba viviendo en Europa y en el resto del mundo, ¿no? Hace tantos años.
1: Tantos años, donde todavía no estamos ni siquiera hablando de la construcción de los estados nacionales.
0: Claro, por supuesto.
1: Estamos planteando la lucha de la construcción de un estado contra el moro o el poder de los moriscos en el sur de la península, y de cómo los reinos cristianos van de alguna manera y van a ir extendiéndose hacia el sur cuando el poder de los almorávides se van a ir retirando. Pero realmente es una figura muy interesante porque en realidad, a ver, quiero ser concreta en esto que voy a decir. Hay muchas urracas, o sea, en el imaginario social, en el conjunto de representaciones políticas, sociales, ideológicas que nosotros tenemos de este contexto, de esta mujer, no encontramos una sola urraca. Tenemos, ¿no?, el registro de, por ejemplo, las crónicas compostelanas, cómo la describen, también cómo, digamos, nos llega de la literatura, de la misma historiografía, imágenes de una mujer muy controversial para su tiempo, pero que también, digamos, se puede entender en ese marco, ¿no?, de conflicto, de donde las mujeres eran pensadas en una malla de poder y de construcción de poder, porque estaban pensadas para tener hijos, no para gobernar, para tener hijos, para llevar adelante una reproducción simbólica de ese poder y nada más. Y sin embargo, ella, lo que yo dije al principio, ella realmente tiene agencia política, y la agencia política tiene que ver con la capacidad de gobernar y la voluntad de ejercer ese poder. ¿Y cómo lo hace? Lo hace a partir de las potestas, que son, digamos, ella tenía la potesta de hacer fueros, de construir derecho, ¿no? En ese momento, estamos hablando 900 sí, años allá atrás.
0: Justamente, justamente.
1: Sí, sí, realmente, y bueno, no, nada, es como muy interesante, y bueno, obviamente que hay miradas distintas, por eso yo digo, hay muchas urracas en el imaginario social, en las representaciones que España tiene de ella, pero no se puede entender la historia de la misma España o de Europa, sino escribimos la historia de esta mujer en ese contexto. No se puede entender inclusive la figura de Isabel la Católica si no podemos leer la vida o digamos la biografía de Urraca en esa historia del poder monárquico que comienza a construirse en España, ¿no?
0: Muy bien.
1: En una España medieval, rural, atrasada, con un montón de problemas, bueno. ¿No? Con un montón de problemas. Sí, sí.
0: Perfecto. Bueno, la verdad que va a ser más que interesante. Sinceramente, le voy a pedir a Emilce, presidenta de la comunidad castellana y de la Federación, sí. Que nos acerque la grabación de la charla porque va a ser seguramente más que interesante. Así que bueno, reiteremos, va a ser el próximo martes, 14 de julio, a partir de las 16:30 horas. Por supuesto, me imagino con entrada libre y gratuita en Hipólito Yrigoyen, sí, claro. 2427, Ciudad de Santa Fe.
1: Sí, Néstor, yo lo voy a interrumpir porque quiero cerrar esto porque sí, parece como, bueno,
0: ¿cómo no?
1: Descontextualizado, pero bueno, no sé. Creo que en el mismo sentido de esto, decir que bueno, en España se están organizando en la Universidad de León, en toda España, una serie de actos homenajes porque este año se cumplen esos 900 años.
0: Ah, bueno,
1: y nosotros
0: bueno.
1: Acá también lo hacemos porque... De alguna manera, como también decía Hasum, ¿no? Somos portadores todos de un nombre, de una historia singular, biográfica, que se ubica en la historia de un país, de una región, de una cultura. Nosotros somos depositarios, de algún modo, de la cultura castellana, leonesa,
0: sí, sí.
1: Y también somos
0: sí.
1: Pasadores y transmisores. Y es una forma de, ¿no? Tratar de buscar esa identidad que nos viene heredada de nuestros abuelos, de nuestros padres en muchos casos. Nada
0: así
1: más
0: es.
1: Que eso.
0: Bueno, señora, muchísimas gracias por su tiempo.
1: No.
0: Y por supuesto, estoy seguro que la charla va a ser más que interesante el próximo martes en la ciudad de Santa Fe. Un placer.
1: Bueno,
0: un placer.
1: Gracias.
0: Y aquí estamos a disposición
1: igualmente.
0: Para lo que necesite.
1: Bueno.
0: Muy buenas noches.
1: Bueno, listo. Buenas noches.
0: Y luego de la música y de la charla que hemos tenido con la señora Liliana Montenegro de la Comunidad Castellana de Santa Fe, continuamos aquí en nuestro espacio Siente Castilla y León Radio con más información. Esta vez de una información del Centro Zamorano de Buenos Aires que estará presentando la zarzuela zamorana El Cantar del Arriero. Será el domingo 26 de julio a partir de las 17:30 horas en la Asociación Patriótica Española Bernardo de Irigoyen 674 Ciudad Autónoma de Buenos Aires. Habrá un gran elenco, solistas y artistas invitados. La entrada libre y gratuita. Se solicita acercar un alimento no perecedero o un elemento de higiene personal. Reitero, el domingo 26 de julio a partir de las 17:30 horas en la Asociación Patriótica Española Bernardo de Irigoyen 674, el Centro Zamorano estará presentando la zarzuela zamorana El Cantar del Arriero. Por su parte, el Centro Burgalés anuncia la reprogramación de la fiesta patronal de San Pedro y San Pablo. La nueva fecha, 23 de agosto de 2026. En futuras emisiones estaremos dando más información acerca de este evento tan tradicional que presenta el Centro Burgalés todos los años. Y con esta información finalizamos nuestra labor hoy aquí en Encuentro de Culturas en el Día de la Patria, 9 de julio, Día de la Independencia Argentina. Liliana, compañeros de Encuentro de Culturas y nuestra muy pero muy estimada audiencia, seguramente nos estaremos encontrando el próximo jueves aquí en AM1010 Onda Latina y FM88.7 Radio Río Seco de San Luis Capital.
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3: Vamos a hablar de la historia de una niña norteamericana a la que la llamaban abuela. Pero no era un apodo cariñoso. Pensaban que la niña no era bonita ni encantadora. Eleanor era alta, un poco torpe, con un carácter serio, y no encajaba en la fiesta de su mamá con la alta sociedad. La única persona que la apoyaba era su padre, Elliot. Pero el alcoholismo lo destruyó y murió cuando Eleanor tenía apenas 9 años. Un año después, su mamá también falleció. A los 10 años, Eleanor era huérfana y a cargo de una abuela muy estricta y convencida siempre que la niña era un fracaso. Curiosamente, esa compañía de la abuela la volvió más fuerte. A los 15 años, la mandaron a una escuela en Inglaterra. La directora, Mademoiselle Sauvestre, valoraba la inteligencia y el carácter, pero no le importaba la belleza. Y por primera vez, Eleanor no era la rara. Era una estudiante brillante, curiosa, apasionada por aprender. Cuando regresó a Nueva York, ya era una joven segura de sí misma. En 1905, se casó con su primo Franklin Delano Roosevelt, hombre ambicioso, encantador y enfocado en la política. Durante años, Eleanor interpretó muy bien el papel de la esposa perfecta. Crió 6 hijos, organizó cenas para los aliados políticos de Franklin, sonrió cuando tenía que sonreír, pero en 1918, descubrió cartas de amor entre su esposo y su propia secretaria social. La traición la devastó y le ofreció el divorcio. La madre de Franklin amenazó con desheredarlo si aceptaba. Y bueno, el matrimonio sobrevivió, pero Eleanor ya no era la misma. Y se dijo: no puedo perdonar, aunque perdonaré, pero no puedo olvidar, y no olvido. Y cambió su forma de vida, pensando más en su propio destino. En 1921, la poliomielitis paralizó a Franklin de la cintura para abajo, y creyeron que había terminado su carrera política. Pero su esposa, Eleanor, se negó a dejarlo desaparecer. Y de ahí en más se convirtió en su voz. Para comunicar las ideas de Roosevelt, viajó por el país, habló en mitines, construyó su propia red política, aprendió a hablar en público, algo que antes la aterraba. Cuando Franklin se convirtió en presidente en 1933, Eleanor redefinió por completo el papel de primera dama. Las esposas de los otros presidentes anteriores organizaban sin pretexto y se mantenían en silencio. Eleanor no lo hizo. Cambió incluso de actitud. Bueno, se caminó para buscar dónde estaban los problemas que el marido tenía que ayudar a combatir, hasta el fondo de las minas de carbón. Visitó barrios marginales, habló directamente con los trabajadores desempleados. Comenzó a escribir una columna diaria en el periódico Mi Día durante 27 años. Sin dudas, su personalidad había cambiado, y sí, para bien. Aunque tenía detractores, por supuesto, por el empuje, por las habilidades que había desarrollado. En 1939, las llamadas hijas de la Revolución Americana, que eran segregacionistas, impidieron actuar a la famosa cantante afroamericana Marian Anderson, una genia, que iba a cantar en el Constitution Hall de Washington. Eleanor no dudó, renunció públicamente a ese grupo, su carta se publicó en todos los periódicos, y ayudó a organizar un concierto alternativo sin estas mujeres. El concierto fue al aire libre en el Lincoln Memorial y fueron nada menos que unas 75.000 personas. Triunfaban los derechos civiles. Cuando Franklin murió en 1945, todos pensaban que Eleanor se iba a retirar. Ya tenía 61 años. Sin embargo, el presidente Harry Truman tenía otra idea. La nombró delegada de las Naciones Unidas. Ella aceptó. Fue elegida para presidir el comité que redactaría la Declaración Universal de los Derechos Humanos. Y luchó por cada palabra, por cada coma, por cada punto. Sabía que ese documento cambiaría la historia. El 10 de diciembre de 1948, la ONU adoptó la declaración. El artículo 1 dice: todos los seres humanos nacen libres e iguales en dignidad y derechos. Y sí, como les dije al principio, fue una mujer que definió la dignidad humana para el mundo entero, y principalmente para las mujeres y los desposeídos. Espero que haya sido de su agrado.

0: Marina Ross.
1: Se presentó un escrito ante la justicia.
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3: Buenas noches, Liliana, Cristina, Ricardo. Buenas noches, queridos oyentes. Hoy es 9 de julio y nada mejor en este día que recordar una de las fechas más significativas de nuestra historia. Nos remontamos al 9 de julio de 1810, fecha trascendental para nuestra patria. En Tucumán, ese día, el Congreso integrado por representantes de las Provincias Unidas del Río de la Plata declaró la formal ruptura de vínculos de dependencia política con la monarquía española, renunciando asimismo a toda dominación extranjera. Y esa solemne proclamación tuvo lugar en la histórica Casa de Tucumán. Con este momento tan importante se marcó el nacimiento de una nueva nación libre e independiente, y de ese modo se consolidó el proceso iniciado en la Revolución de Mayo de 1810. Este acto fue una clara manifestación de la voluntad de los pueblos de las Provincias Unidas del Río de la Plata de ser libres e independientes, no sólo del rey de España, sino de cualquier potestad extranjera, como se especificó días después de la declaración inicial. La sesión en la que se firmó el acta se extendió hasta altas horas de la noche, y la noticia de la independencia fue recibida con júbilo por la multitud reunida en los alrededores de la casa. El acta de declaración contó con la firma de destacados representantes que conformaban en ese momento las Provincias Unidas del Río de la Plata. Entre los firmantes se encontraban figuras prominentes como Juan José Paso, quien actuó como secretario del Congreso, Manuel Belgrano, Juan José Castelli y Bernardino Rivadavia. También hay que mencionar a otros personajes ilustres como Gorriti, Godoy Cruz, Boedo de Rivera y Fray Justo Santa María de Oro. Quiero referirme ahora a la Casa de Tucumán, bien conocida por todos nosotros y familiarizada desde nuestra escuela primaria como la Casita de Tucumán. Era una vivienda típica de la época, con una estructura simple y funcional, casa que fue testigo de debates y discusiones. Se construyó en 1760, pertenecía a una familia local, la de Francisca Bazán, esposa de Miguel Laguna. Tenía varias habitaciones y su único ornamento eran unas columnas salomónicas ubicadas a los costados de la puerta principal. Después de ser sede del Congreso en el que se declaró la independencia, fue alquilada por la imprenta del ejército, el servicio del telégrafo y el juzgado federal. En 1869, el fotógrafo Ángel Paganelli, que visitaba Tucumán, registró, a pedido de un grupo de vecinos, el deterioro de la misma, y llamó la atención de las autoridades. Pero fue recién en 1904 que el gobierno la restauró y debido a su pésimo estado tuvo que demoler gran parte de la misma. Lo único que pudo salvarse fue el Salón de la Jura de la Independencia. En 1941 esta casa fue declarada monumento histórico y en la actualidad funciona como museo y centro tradicional de los festejos por la declaración de la independencia. Después de este sintético relato, quiero desearles a Liliana y a su equipo y a todos nuestros oyentes muy feliz Día de la Patria.

0: Finalizando el programa, saludamos a ustedes, nuestro público, y les decimos que nos encontraremos la semana que viene, el jueves próximo, como siempre, de 20 a 22, por AM1010 Onda Latina. Y yo personalmente con mi compañero Ricardo García y con la capitana de este barco que se llama Encuentro de Culturas, que es nada menos que Liliana Montiel. Será hasta la próxima.
1: Bueno, buenas noches Liliana, buenas noches Cristina. Si Dios quiere, nos vemos el próximo jueves acá en Encuentro de Culturas.

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1: El gobierno evalúa un viaje de Javier Milei al Reino Unido para fin de año. La Casa Rosada sostiene que la visita podría incluir una agenda en Londres, vinculada a foros y rondas con el sector privado, aunque por ahora el formato se mantiene abierto y sin definiciones oficiales.
0: Política.
1: Chaco, el PJ bloquea la reforma constitucional pro mercado y Estero hará un nuevo intento en agosto. El oficialismo intentará que la legislatura avale la enmienda que propone para garantizar inversiones luego del receso invernal. El peronismo, cuyos votos son claves, mantiene firme su negativa.
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1: 8 selecciones en cuartos de final. 6 europeas, 1 africana, 1 americana, a saber, Francia, Marruecos, España, Bélgica, Noruega, Inglaterra y Suiza, Argentina. Uno de los protagonistas del partido agónico de ayer, el Dibu Martínez, dijo.
2: Sí, la verdad, después del 2-0, tuvieron un 2-0 que tuvimos suerte, después nos meten otra vez. La verdad, me sentí un poco como que no pude ayudar a nadie y nada, esa sensación de irme a casa sin poder ayudar, no, nunca lo hice acá en la selección y no, yo pienso que va a llegar mi momento.
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0: con Billy Ocean y Lover Boy. Estamos comenzando este jueves 9 de julio del 2026. Día feriado. Nosotros igualmente activos haciéndote compañía, hagas lo que hagas, te toque trabajar o no. Aquí firmes con 120 minutos de puro rock nacional e internacional. Esa es la primordial propuesta. Bienvenidos a Que Sea Rock.
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0: Lenny Kravitz, Are You Gonna Go My Way? En Que Sea Rock.

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2: Def Leppard promete la canción más rápida de su historia. Bueno, los muchachos de la banda ya empezaron a mostrar las cartas de su próximo álbum y según su cantante, los fans pueden prepararse para escuchar algo que el grupo nunca hizo en casi 5 décadas de carrera. En una entrevista con una radio francesa, el cantante reveló que el grupo ya tiene unas 18 canciones grabadas y aseguró que el material incluirá la canción más rápida que hayan grabado, además de una de las composiciones más grandilocuentes y pretenciosas que escribieron hasta ahora. Lejos de encasillarse en un único sonido, Elliot describió el disco como un trabajo muy variado y ecléctico, al punto de anticipar que sorprenderá incluso a los seguidores más fieles. Creo que mucha gente se va a sorprender por la dirección que estamos tomando, aunque en realidad no es una sola dirección, dijo. Son 10 direcciones diferentes, explica el cantante. El sucesor de Diamond Star Howlos de 2022 todavía no tiene título, pero sí una ventana de lanzamiento. Llegará a comienzos de 2027. El primer adelanto ya está disponible y es Rejoice, tema que abrirá la placa y que la banda estrenó durante su residencia en Las Vegas en febrero pasado. Mientras terminan de darle forma al álbum, Def Leppard aprovecha cada hueco de su agenda para seguir grabando. Elliot contó que incluso instalaron un estudio improvisado en los subsuelos del Caesars Palace durante los días libres de su residencia y que actualmente continúan registrando y mezclando el material. La idea es elegir las mejores 10 u 11 canciones de las 18 que tienen listas. Los fanáticos argentinos no tendrán que esperar hasta 2027 para reencontrarse con ellos. Def Leppard volverá al país el próximo 5 de noviembre cuando en el Estadio Arena se presente junto a Extreme como invitados especiales. Será su regreso a Buenos Aires después de 3 años y una nueva oportunidad para repasar clásicos como Pour Some Sugar on Me, Rock of Ages, Animal in Love Bites. Además de, quién sabe, ofrecer algún adelanto de este esperado nuevo álbum.
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Año 2001. Rock nacional para tu jueves 9 de julio, Día de la Independencia. Memphis, la blusera en que sea rock,

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0: Callejeros con Creo termina este primer bloque del jueves 9 de julio.
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0: AC/DC comenzando las efemérides de este jueves con Highway to Hell. Recordamos hoy que un 9 de julio del 46 en Escocia, Reino Unido, nace Ronald Belford Scott, conocido como Bon Scott. Fue un músico, cantante y compositor británico naturalizado australiano. El último disco en el que participó con AC/DC fue Highway to Hell, como la canción que escuchábamos, del 79, producido por Robert John Matt Lange. Se convirtió en un éxito masivo mundial gracias a temas como el homónimo que escuchábamos y Girls Got Rhythm.
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1: 9 de julio del 2002 se lanza el álbum de los Red Hot Chili Peppers llamado By the Way. Es el octavo álbum de estudio de la banda. Este vendió cerca de 300.000 copias solo en la primera semana y alcanzó el puesto 2 en el Billboard 200. Obviamente las canciones más conocidas primero es By the Way, la que le da título al disco. Universally Speaking, Those The Separate Sunk. Y el contenido lírico de By the Way difiere de los anteriores álbumes de los Red Hot debido a un acercamiento más sincero y reflexivo por parte del vocalista Anthony Kiedis a sus letras. Desde allí también una canción que se destacaba, Can't Stop.

0: Lo que escuchabas era White Stripes con Seven Nation Army. 1975, para un 9 de julio de ese año, nace Jack White, multiinstrumentista y productor estadounidense, ex líder de The White Stripes.
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0: Un acontecimiento que nos lleva al 9 de julio de 2014, el fallecimiento de John Spinks, guitarrista y compositor de The Outfield. Lo recordamos con un gran clásico. All the Love. 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

0: Escuchábamos a Simple Minds con Alive and Kicking, recordando que un día como hoy, en 1959, nace Jim Kerr, cantante británico por ser conocido como el vocalista de esta banda de rock escocesa desde sus inicios en 1977.
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0: Última efeméride para hoy, 9 de julio de 1976, nace Dan Estrin, cantante de Hubestank. The Reason en Que Sea Rock.

0: Aerosmith, Angel.
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0: U2 lanzó Street of Dreams, el primer adelanto de su nuevo disco en 9 años. Qué buena noticia para los seguidores. Desde hace años de U2, la banda acaba de publicar Street of Dreams, el primer corte de lo que será su nuevo álbum de estudio previsto para antes de fin de año. Se trata del primer material inédito de los irlandeses desde Songs of Experience de 2017, porque el EP Days of Ash, que lanzaron por sorpresa en febrero, sirvió de aperitivo con canciones de urgencia política, no como avance del disco nuevo. 9 años después, Bono, The Edge, Adam Clayton y Larry Mullen Jr. vuelven al formato largo. El tema está producido por Jackknife Lee, el mismo que estuvo detrás de Atomic City, y recuerda, como que recupera el sonido más reconocible de la banda irlandesa. El detalle que más sorprendió en el estribillo es que Bono canta en español, una rareza en su trayectoria que generó repercusión inmediata en redes sociales. La canción también tiene un componente social marcado, con letras que hablan de justicia y libertad. El videoclip tiene su propia historia. Fue filmado en mayo en el barrio de Santo Domingo, en Ciudad de México, donde reunieron a cientos de seguidores a pesar de una tormenta que dañó uno de los generadores del rodaje. La solución fue improvisada al mejor estilo rock and roll. Una familia del barrio abrió las puertas de su departamento para que la agrupación pudiera seguir grabando desde el balcón. El clip también los muestra tocando arriba de un micro escolar intervenido por el artista mexicano Chavis Mármol, y tiene como contexto la presencia del grupo en la final de la Street Child World Cup 2026 en el Parque Ecológico Lago de Texoco. Todo esto sucede en un año especial para ellos. En septiembre, U2 cumple 50 años desde aquella nota escrita a mano que Larry Mullen pegó en el tablón del colegio Mount Temple de Dublín, buscando músicos. Medio siglo después, siguen siendo una de las bandas más grandes del mundo y el nuevo disco promete ser la celebración que los fans llevan esperando desde hace casi, diríamos, una década.
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3: 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Versión de los 25 años Lifeback. Los Cafres, si el amor se cae.

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0: Fito Páez en este jueves con Tumbas de la Gloria, canción del año 92, perteneciente a El Amor Después del Amor, uno de los discos que sigue hasta hoy más vigente que nunca en la carrera de Fito Páez.
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0: Ellos siguen agregando fechas y fechas con el nombre que lleva esta canción, que pertenece a Nada Personal. Soda Stereo, en Que Sea Rock de jueves con Ecos.

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0: la 25 y Cruz de Sal terminan este tercer bloque. Vos quedate porque en el 9 de julio hay más que sea rock por compartir.
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0: Bowling for Soup, el clásico de Britney Spears, Baby One More Time.
1: Baby One More Time.
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0: Pink Floyd, formado en 1965 en Londres, Reino Unido, por Roger Waters, Syd Barrett, Nick Mason, Richard Wright y más tarde por David Gilmour, fue una banda británica famosa por su rock progresivo y psicodélico, letras filosóficas, experimentación musical y elaboradas presentaciones en vivo. Su nombre fue adaptado por Barrett de la conjunción de los nombres de pila de los blueseros norteamericanos Pink Anderson y Floyd Council. Roger, David y Syd eran originalmente de Cambridge. Roger conoció a Nick y Richard cuando los tres estudiaban arquitectura en Londres, y ahí es donde forman la agrupación junto con Syd, que también se había mudado a Londres. Lanzaron su primer disco en 1900.

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0: con Billy Ocean y Loverboy. Estamos comenzando este jueves 9 de julio del 2026. Día feriado. Nosotros igualmente activos haciéndote compañía, hagas lo que hagas, te toque trabajar o no. Aquí firmes con 120 minutos de puro rock nacional e internacional. Esa es la primordial propuesta. Bienvenidos a Que Sea Rock.
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0: Lenny Kravitz, Are You Gonna Go My Way? En Que Sea Rock.

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2: Def Leppard promete la canción más rápida de su historia. Bueno, los muchachos de la banda ya empezaron a mostrar las cartas de su próximo álbum y según su cantante, los fans pueden prepararse para escuchar algo que el grupo nunca hizo en casi 5 décadas de carrera. En una entrevista con una radio francesa, el cantante reveló que el grupo ya tiene unas 18 canciones grabadas y aseguró que el material incluirá la canción más rápida que hayan grabado, además de una de las composiciones más grandilocuentes y pretenciosas que escribieron hasta ahora. Lejos de encasillarse en un único sonido, Elliot describió el disco como un trabajo muy variado y ecléctico, al punto de anticipar que sorprenderá incluso a los seguidores más fieles. Creo que mucha gente se va a sorprender por la dirección que estamos tomando, aunque en realidad no es una sola dirección, dijo. Son 10 direcciones diferentes, explica el cantante. El sucesor de Diamond Star Hallows de 2022 todavía no tiene título, pero sí una ventana de lanzamiento. Llegará a comienzos de 2027. El primer adelanto ya está disponible y es Rejoice, tema que abrirá la placa y que la banda estrenó durante su residencia en Las Vegas en febrero pasado. Mientras terminan de darle forma al álbum, Def Leppard aprovecha cada hueco de su agenda para seguir grabando. Elliot contó que incluso instalaron un estudio improvisado en los subsuelos del Caesars Palace durante los días libres de su residencia y que actualmente continúan registrando y mezclando el material. La idea es elegir las mejores 10 u 11 canciones de las 18 que tienen listas. Los fanáticos argentinos no tendrán que esperar hasta 2027 para reencontrarse con ellos. Def Leppard volverá al país el próximo 5 de noviembre cuando en el Estadio Arena se presente junto a Extreme como invitados especiales. Será su regreso a Buenos Aires después de 3 años y una nueva oportunidad para repasar clásicos como Pour Some Sugar on Me, Rock of Ages, Animal y Love Bites. Además de, quién sabe, ofrecer algún adelanto de este esperado nuevo álbum.
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Año 2001. Rock nacional para tu jueves 9 de julio, Día de la Independencia. Memphis, la blusera en que sea rock.

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0: Callejeros con Creo termina este primer bloque del jueves 9 de julio.
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0: AC/DC comenzando las efemérides de este jueves con Highway to Hell. Recordamos hoy que un 9 de julio del 46 en Escocia, Reino Unido, nace Ronald Belford Scott, conocido como Bon Scott. Fue un músico, cantante y compositor británico naturalizado australiano. El último disco en el que participó con AC/DC fue Highway to Hell, como la canción que escuchábamos, del 79, producido por Robert John Matt Lange. Se convirtió en un éxito masivo mundial gracias a temas como el homónimo que escuchábamos y Girls Got Rhythm.
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1: 9 de julio del 2002 se lanza el álbum de los Red Hot Chili Peppers llamado By the Way. Es el octavo álbum de estudio de la banda. Este vendió cerca de 300.000 copias solo en la primera semana y alcanzó el puesto 2 en el Billboard 200. Obviamente las canciones más conocidas primero es By the Way, la que le da título al disco. Universally Speaking, Those The Separate Sunk, y el contenido lírico de By The Way difiere de los anteriores álbumes de los Red Hot debido a un acercamiento más sincero y reflexivo por parte del vocalista Anthony Kiedis a sus letras. Desde allí también una canción que se destacaba, Can't Stop.

0: Lo que escuchabas era White Stripes con Seven Nation Army. 1975, para un 9 de julio de ese año, nace Jack White, multiinstrumentista y productor estadounidense, ex líder de The White Stripes.
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0: Un acontecimiento que nos lleva al 9 de julio de 2014, el fallecimiento de John Spinks, guitarrista y compositor de The Outfield. Lo recordamos con un gran clásico. All the Love. 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

0: Escuchábamos a Simple Minds con Alive and Kicking, recordando que un día como hoy, en 1959, nace Jim Kerr, cantante británico por ser conocido como el vocalista de esta banda de rock escocesa desde sus inicios en 1977.
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0: Última efeméride para hoy, 9 de julio de 1976, nace Dan Estrin, cantante de Hubestank. The Reason en Que Sea Rock.

0: Aerosmith, Angel.
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0: U2 lanzó Street of Dreams, el primer adelanto de su nuevo disco en 9 años. Qué buena noticia para los seguidores. Desde hace años de U2, la banda acaba de publicar Street of Dreams, el primer corte de lo que será su nuevo álbum de estudio previsto para antes de fin de año. Se trata del primer material inédito de los irlandeses desde Songs of Experience de 2017, porque el EP Days of Ash, que lanzaron por sorpresa en febrero, sirvió de aperitivo con canciones de urgencia política, no como avance del disco nuevo. 9 años después, Bono, The Edge, Adam Clayton y Larry Mullen Jr. vuelven al formato largo. El tema está producido por Jackknife Lee, el mismo que estuvo detrás de Atomic City, y recuerda, como que recupera el sonido más reconocible de la banda irlandesa. El detalle que más sorprendió en el estribillo es que Bono canta en español, una rareza en su trayectoria que generó repercusión inmediata en redes sociales. La canción también tiene un componente social marcado, con letras que hablan de justicia y libertad. El videoclip tiene su propia historia. Fue filmado en mayo en el barrio de Santo Domingo, en Ciudad de México, donde reunieron a cientos de seguidores a pesar de una tormenta que dañó uno de los generadores del rodaje. La solución fue improvisada al mejor estilo rock and roll. Una familia del barrio abrió las puertas de su departamento para que la agrupación pudiera seguir grabando desde el balcón. El clip también los muestra tocando arriba de un micro escolar intervenido por el artista mexicano Chavis Mármol, y tiene como contexto la presencia del grupo en la final de la Street Child World Cup 2026 en el Parque Ecológico Lago de Texoco. Todo esto sucede en un año especial para ellos. En septiembre, U2 cumple 50 años desde aquella nota escrita a mano que Larry Mullen pegó en el tablón del colegio Mount Temple de Dublín buscando músicos. Medio siglo después, siguen siendo una de las bandas más grandes del mundo, y el nuevo disco promete ser la celebración que los fans llevan esperando desde hace casi, diríamos, una década.
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0: Fito Páez en este jueves con Tumbas de la Gloria, canción del año 92, perteneciente a El Amor Después del Amor, uno de los discos que sigue hasta hoy más vigente que nunca en la carrera de Fito Páez.
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0: Ellos siguen agregando fechas y fechas con el nombre que lleva esta canción, que pertenece a Nada Personal. Soda Stereo, en Que Sea Rock de jueves con Ecos.

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0: la 25 y Cruz de Sal terminan este tercer bloque. Vos quedate porque en el 9 de julio hay más que sea rock por compartir.
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0: Bowling for Soup, el clásico de Britney Spears, Baby One More Time.
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0: Pink Floyd, formado en 1965 en Londres, Reino Unido, por Roger Waters, Syd Barrett, Nick Mason, Richard Wright y más tarde por David Gilmour, fue una banda británica famosa por su rock progresivo y psicodélico, letras filosóficas, experimentación musical y elaboradas presentaciones en vivo. Su nombre fue adaptado por Barrett de la conjunción de los nombres de pila de los blueseros norteamericanos Pink Anderson y Floyd Council. Roger, David y Syd eran originalmente.
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0: Desde Cambridge, Roger conoció a Nick y Richard cuando los tres estudiaban arquitectura en Londres, y ahí es donde forma la agrupación junto con Syd, que también se había mudado a Londres. Lanzaron su primer disco en 1967, The Piper at the Gates of Town, que previamente habían editado los singles See Emily Play y Arnold Lane, siendo por aquella época Syd Barrett la indiscutida figura y el líder de la banda. Sin embargo, su adicción a las drogas psicotrópicas se dice mellaron la salud mental de Syd, por lo que en 1968 se incorporó a David Gilmour como quinto miembro a fin de suplir los intervalos no lúcidos de Barrett, quien finalmente dejó la banda por sus problemas personales, siendo reemplazado completamente por Gilmour. En el segundo disco de Pink Floyd, A Chaser Full of Secrets, solo aparece un tema de Barrett, Higman Blues. Ya estando así conformada la agrupación, se toman algunos años y algunos discos en experimentación buscando el verdadero sonido de Pink Floyd. Así aparecen en el ya mencionado A Chaser Full of Secrets, además de otras placas bastante experimentales como Atom Heart, Mother, Middle y otras más. También compusieron las bandas sonoras de las películas Music from the Fillmore, disco homónimo, y La Ballet, así como Zabriskie Point. Según los propios integrantes, Estre lo encuentra tras experimentar el rock progresivo, el rock espacial, el rock sinfónico e instrumental en un tema del disco Middle. A partir de ahí, Roger Waters toma la responsabilidad de compositor de casi todas las letras de Pink Floyd. En 1973 aparece The Dark Side of the Moon, otra obra cúlmine de Pink Floyd, la más, se podría decir, cúlmine, en donde se explora conceptualmente la temática de la locura del hombre moderno. Ha sido el disco que más tiempo ha estado en la lista de los 200 discos más vendidos de Billboard. 741 semanas, sí, 14 años en la lista de los 200 más vendidos de Billboard. Posteriormente vendrían la canción que escuchábamos, que traía un disco con el mismo nombre, Wish You Were Here, un disco tributo a Syd Barrett y Animals, en donde se clasifica a los seres humanos en perros, cerdos y ovejas, en alusión al libro Rebelión en la Granja de George Orwell. Fue durante la gira de este último disco en que ocurrió un accidente que definiría el futuro disco de la banda. Así las cosas. En un concierto en Montreal, molesto porque la gente pedía que se repitiera la canción Money que escuchábamos recién, y ante el comportamiento agresivo de uno de los espectadores de la primera fila, Waters le escupió en la cara. Esto llevó a Waters a reflexionar sobre la alineación entre el grupo y sus fans, entre los cuales se interpondría un muro. De las reflexiones consiguientes y las respectivas composiciones apareció el disco The Wall en 1979. La obra conceptual por excelencia del rock fue planteada tanto como un disco de estudio, un espectáculo en vivo y una película, la cual fue lanzada por Alan Parker en 1982 y protagonizada por Bev Geldof. Durante las grabaciones del disco surgieron evidentes tensiones entre Waters y el tecladista Rick Wright, quien fue expulsado de la agrupación aunque siguió como miembro asalariado del mismo. En 1983 aparecería el disco más político de Pink Floyd, The Final Cut, que tenía fuertes alusiones en contra de las dictaduras y la guerra. También el último disco de Roger Waters en la banda. En el 85, David Gilmour y Nick Mason planean volver a trabajar y graban bajo el nombre de Pink Floyd. Sin embargo, Roger Waters se opone terminantemente a ellos, digamos, dado que da por terminada la banda. Waters y sus ex compañeros se enfrentan judicialmente, llegando finalmente a un acuerdo en virtud del cual Gilmour y

millones y medio de copias en Estados Unidos y más de 200 millones en todo el mundo. Si bien está en receso desde 1994, tras el cierre de la gira Pulse, escrito en siglas, han aparecido nuevas reediciones y compilaciones de sus obras, hasta que en 2005, para el concierto Live Aid, Pink Floyd volvería a tocar nuevamente con Roger Waters en la formación, que hace poco estuvo puntualmente en Argentina. Richard Wright, teclista y miembro fundador de la legendaria banda británica, murió el lunes 15 de septiembre de cáncer a los 65 años de edad, eliminando las posibilidades, claramente, acerca de una futura reunión del grupo en sí. Ellos darían paso a una parte fundamental en la experimentación del rock, con sus sonidos progresivos y experimentales que tenían para traerle al mundo, que tanto disfrutó y disfruta hasta hoy su música.

Nosotros vamos a cerrar la biografía de hoy dedicada a Pink Floyd y escuchando Comfortably Numb.

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3: Nos despedimos de la edición de este jueves 9 de julio del 2026. Que tengas un excelente resto de jornada y si estás disfrutando del fin de semana largo descansando, bien ahí. Si no, a ponerle toda la actitud, de todas maneras. Señores y señores, nosotros nos reencontramos mañana, claro que sí, viernes. Te dejamos con la música de Los Pibitos. Esto se llama Penas.
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0: señor.
1: ¿Qué tal, amigos? ¿Cómo les va? Otro programa de turismo y algo más para que ustedes se informen sobre todo de la actividad turística a nivel provincial, nacional e internacional. Y ahora con un programa totalmente distinto porque entrevistamos a Franco Perocio, quien él y 6 amigos están en un motorhome viajando hacia los destinos del Mundial 2026. Así comienza este programa con la conducción de quien les habla, Leandro Naim, y la producción de Laura Velasco. Así, por supuesto, estamos con todos ustedes y rumbo a Argentina y la cuarta medalla.
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1: Este programa lo vamos a hacer para esta semana, como siempre lo decimos para todas las provincias que nos escuchan, con Franco Perocio. ¿Quién es Franco Perocio? Es un amigo que junto con otros amigos están haciendo una recorrida en este año del Mundial 2026 y que de pronto la historia en este programa de turismo y algo más la va a contar él. Franco, querido, ¿cómo te va? ¿Cómo estás?
4: Leandro, querido, buen día. ¿Todo bien por acá? Acá en la ciudad de Atlanta.
1: Ah, genial, genial. Bueno, contame un poco, Franco, cómo comenzó esta historia en motorhome, recorrer. Contame un poco.
4: Esta historia comenzó en el año 2024, durante la Copa América, donde la estábamos viendo en mi casa con un grupo de amigos y empezamos a pensar. Dijimos, el próximo Mundial es en Estados Unidos. Uy, qué lindo para poder ir a verlo. Qué bueno estaría hacerlo en motorhome, porque la verdad que es un lugar espectacular para hacerlo de esa manera, con todas las instalaciones, con toda la infraestructura, con lugares espectaculares para conocer e ir siguiendo la selección argentina. Y así comenzó el proyecto de un grupo de dos, somos 7. Empezó la idea, empezamos a averiguar un poco de cómo el motorhome, dónde para estar, cómo organizar la ruta, y empezó el proyecto. Y ahí nomás, 2 años atrás, en el 2024, alquilamos un motorhome. Ya lo dejamos señado para ya comenzar con este proyecto.
1: ¿Quiénes son tus amigos? Decime los nombres.
4: Bueno, mis amigos son Leandro, por 2, tenemos 2 Leandros en el grupo: Bruno, Tomás, Maximiliano, Juan Manuel, y ahí estamos.
1: Cuando ustedes,
4: que soy yo quien te habla.
1: Exacto. Cuando ustedes empiezan a pergeñar, digamos, esta idea, ¿alguna experiencia de alguno de los chicos ya con motorhome que de pronto han tenido este tipo de aventura?
4: Bueno, uno de los chicos había alquilado un motorhome en una de sus vacaciones en Europa, pero no así en Estados Unidos, pero sí tenía una experiencia previa de haberlo hecho y de haber viajado en un motorhome.
1: Exacto. ¿Qué es lo que más les preocupa a ustedes viajando en distintas ciudades? Digo, no preocupación de enfermedades ni mucho menos, pero sí de, qué sé yo, conseguir una entrada, el tema de la alimentación. Contame un poquito.
4: Mira, lo que más nos preocupa y lo que estamos viviendo son por ahí las distancias donde están los RV Camp, o sea, los campings, donde uno puede estacionar con todos los servicios para el motorhome, como la electricidad, el agua potable, los desagües propios de las aguas grises y aguas negras del motorhome. Entonces, todas esas instalaciones y todos esos RV Camps que están, la verdad, impresionantes, están muy, muy buenos, pero en las grandes urbes están un poco alejadas de las ciudades. Entonces, para moverse es un poco poco complicado. Así en el caso, por ejemplo, de Miami, de Atlanta y de grandes ciudades como, bueno, Dallas, Kansas, todas las sedes de mundialista de donde ha ido jugando la selección argentina. Eso es un poco el más complica, pero después uno tiene todos los servicios, siempre cerca tenés un gran supermercado donde uno puede ir a hacer todas las compras necesarias, pero están súper, súper equipados.
1: ¿Quién es el cocinero del grupo?
4: Bueno, mira, yo me estoy encargando un poco de lo que es la barbacoa, de los asados, eso lo estoy manejando un poco yo. Después otro de los chicos está encargado siempre de lo que es el desayuno, Maxi, siempre los huevos revueltos, no pueden faltar, con panceta. Sí. La verdad que siempre los desayunos es una de las mejores comidas del día, nos lo hacemos muy tranquilo, muy relajados. Después otro de los chicos se encarga más de un poco de la parte de cocina y después, bueno, obviamente el que cocina no lava, así que vamos armando un buen grupo, una buena organización para que el día a día dentro del motorhome, siendo 7, sea lo más llevadero posible, así que siempre el orden, la disciplina, tener todo ordenado y limpio es primordial para que, bueno, todo la pasemos bien y estemos todos cómodos, así que la verdad que en eso venimos bárbaro.
1: Qué bueno, qué bueno. ¿Qué profesiones tienen ustedes?
4: Mira, yo de profesión soy contador público. Sí. Pero tengo una agencia de viajes que se llama Bitácora Viajes y Turismo. Uh-huh. Así que bueno, estuve a cargo de todo lo que fue la organización del viaje, un poco de lo que te comentaba del motorhome. Bueno, después las rutas, los RV camps, nos fuimos dividiendo entre todos los chicos de una ciudad cada uno para poder organizar qué hacer en cada ciudad y dónde dormir, dónde alojarse, todas las actividades. Entonces así fue como un juego que armamos entre todos para las presentaciones de las ciudades. Y los chicos, el resto de los chicos, bueno, tenemos licenciados en administración de empresa, 3 de los chicos, tenemos un abogado en el grupo, bueno, y licenciado en comercio internacional, mi hermano, así que un poco variado, sí, las profesiones del grupo.
1: Qué bueno. Cuando decidieron que iban al mundial, ¿siempre fue el mismo grupo o alguno se tuvo que quedar?
4: Mirá, cuando decimos ir al mundial, arrancamos con la idea y siendo 4, ¿sí? En el grupo somos un total de 7. Y después los chicos se fueron sumando a poquito hasta que el último se sumó hace un mes y medio atrás, que se pudo acomodar con su trabajo para poder venir. Así que bueno, pudimos completarlo al grupo. Y eso fue lo más lindo de todo, que podamos venir todos juntos y que nadie se haya quedado afuera de este viaje tan, tan increíble que estamos viviendo.
1: Bueno, a ver, me contaste las comidas en el camper, todo eso. ¿Ustedes tienen cábala o cómo fue el primer partido? ¿Cómo lo vieron?
4: Mira, el primer partido, cuando llegamos, estábamos un bastante lejos de donde tocó la primera sede de cuando llegamos a acá a Estados Unidos, así que hicimos un buen asadito. Sacamos el televisor, que tiene el motorhome afuera, y armamos un lindo momento con las banderas, con las luces, y la verdad que la pasamos muy bien, pero fue bien, bien íntimo, ¿sí? La verdad que fue un lindo momento, bien nuestro, de arranque del viaje del mundial. Después, luego lo vimos en un lugar tipo un fanfest que había, lleno de argentinos, una pantalla gigante, segundo partido por no haber conseguido entradas. Y bueno, para el próximo tenemos tickets, por suerte, así que vamos a estar los 7 en la cancha, que bueno, la verdad que va a ser un momento increíble y es que estamos ansiosos de vivir.
1: Exacto. Franco, querido, vamos a una pausa comercial en Turismo y Algo Más y enseguida regresamos.
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10: Volvemos con Franco Perocio y por supuesto los amigos, 6 para más ser exacto, que están en este viaje espectacular hacia todos los lugares donde Argentina se va a presentar. Franco, la pregunta es un poco el viste que cuando vos estás en tu casa o cuando estás con algún amigo, hay preguntas, hay debates, hay opiniones. Acá son 7, amigo mío, y 7 tiene que estar ordenaditos, para que no haya ningún problema durante el viaje y demás. Uno que ronca, el otro que le gusta despertarse temprano, el otro que le gusta más la joda. Contame un poco cómo se llevan.
11: Sí, tal cual. Eso es un lindo desafío, pero la verdad es que somos los 7 bastante parecidos en los gustos, en los horarios, en la organización, en el orden, y la verdad es que lo vimos llevando muy muy bien. Obviamente que siempre hay discusiones en el buen sentido de debate, ¿no? De dónde vamos, qué hacer, por dónde ir, qué ruta es la mejor. Siempre tratamos de que gane la triunfe de la democracia, por así decirlo, que la mayoría vote, y vamos haciéndolo de ese modo, ¿sí? O sea, dónde parar a dormir, seguimos, no seguimos, qué ruta es la mejor opción, qué actividades hacer, vamos a un barcito a tomar algo, nos quedamos. Bueno, obviamente que siempre sin compromiso, el que se quiere quedar a descansar o el que quiere hacer otra cosa, siempre tratamos de que cada uno esté cómodo. Y después sí, obviamente siempre nos levantamos el motorhome, ordenarlo, poner las camas en sus lugares, dejarlas tendidas, la ropa, las zapatillas, cada uno tiene como un armario asignado, claro. Entonces cada uno puede guardar sus cosas ahí y tratamos de siempre de que esté todo en orden, porque bueno, la verdad que somos 7, y los metros cuadrados no son demasiados, así que es una cuestión del buen orden para pasar buenos momentos. Así que no, la verdad es que lo venimos llevando muy muy bien en ese sentido, poniéndonos de acuerdo siempre en todo, y bueno, obviamente que siempre hay cositas de cansancio mismas del viaje, pero de todo el día estar girando, viajando, y bueno, pero la verdad que muy bien, todo bárbaro.
10: Qué bueno. ¿Qué pasa si Argentina no llega a la final? ¿Terminan el viaje o se vuelven? Contame.
11: Mira, nuestro viaje está programado hasta llegar a Nueva York para vivir la final del Mundial, ¿sí? Y ahí devolver el motorhome. Mientras tanto, vamos a continuar siguiendo cada una de las sedes, viajando, ¿sí? Y bueno, esperamos seguir acompañando a nuestra selección en cada uno de los partidos donde juegue, mientras vamos viajando. Así que el viaje continúa.
10: Exacto. ¿Qué pensás vos que puede llegar a pasar con Argentina? ¿Están conformes con el rendimiento de Argentina? Contame un poco, ¿cuál es la charla entre ustedes?
11: Bueno, la charla entre nosotros es que necesitamos un poquito más, alguna vuelta de rosca en algunos puntos, como que está faltando algo más de llegada para los delanteros, generar más jugadas de peligro, ¿viste? No están marcando muchos goles, y ahí creo que necesitamos darle una vueltita de rosca ahí en el mediocampo para liberar más a dos grandes jugadores como Enzo Fernández y McAllister. Yo creo que ahí falta algún 5 más tapón para poder generar más juego, liberar más a los que tienen buen pie y poder llegar y generar más ocasiones de gol. También darle un poco de ruedo a los chicos jóvenes que vienen con muchas, muchas ganas, que no tengo duda que cuando les toque jugar van a dejar todo. Así que las discusiones son esas, como que venimos bien, pero no hemos tenido tampoco grandes selecciones, sí se nos han complicado, pero la hemos sabido salir adelante. Bueno, viste, estamos acostumbrados a sufrir, es así, sí, y es siempre hasta el minuto final, sí. Con fe intacta.
10: Exacto. ¿De hincha de qué club en Rosario ustedes? No me digan que son todos del mismo.
11: No, mira, tenemos en el grupo todos variados, uno solo de hincha de Rosario Central, el resto somos de Boca Juniors y River Plate y San Lorenzo.
10: Los de River Plate me interesan porque yo soy hincha de River Plate. Bueno, pero de todas maneras, sí, ninguno de News.
11: No, en el grupo no, justo en el grupo que conformamos no hay hinchas.
10: Franco, bueno, espero que no te incomode porque sos contador, pero de todas maneras, no quiero que blanquees ni mucho menos, pero de todas maneras, ¿cuánto sale un viaje? Más o menos, ¿qué dinero han dispuesto? Porque me imagino que habrán dicho, bueno, vamos a llevar tanta plata para... Lo que pasa es que hay a veces, qué sé yo, situaciones que no son esperables y hay que gastar un poquito más. Pero más o menos, para que la audiencia tenga un poco de también cuánto les costó el alquiler del campo.
11: Por supuesto.
10: Bueno, un poco, a ver, contame un poco.
11: Mirá, a ver, lo que fue, armamos un presupuesto del viaje, por supuesto, para ver si lo podíamos hacer, si lo podíamos realizar, empezar a hacer números. Cuando empezamos con el proyecto del viaje, de la idea de alquilar el motorhome, así que empezamos a ver cuánto es lo que salía el alquiler del mismo, los vuelos, así que empezamos con todo el acordía, por supuesto. Entonces armamos un Excel, ¿viste? Los contadores somos muy muy amigos del Excel, así que armamos el famoso Excel con el presupuesto del viaje. Y a ver, dentro teníamos en el presupuesto como dos espacios distintos, uno donde era los números certeros, como el vuelo, el alquiler del motorhome y por ejemplo el costo diario del camping, donde frenamos con el motorhome, un presupuesto de comida diario, y otro totalmente como indefinido, digamos, que era el tema de los tickets, por ejemplo, o atracciones turísticas, pero el tema de los tickets del Mundial, que fue todo un gran desafío, lo sigue siendo, es muy, muy, muy, muy complicado el tema de los tickets, por los altos valores que tienen en esta Copa del Mundo. Entonces eso fue lo que complicó un poco los números del viaje, pero más o menos, para darte números, los vuelos estuvieron costando entre 1.000 y 1.000 $400, ¿sí? Aproximadamente. Eso a nosotros, porque llegamos a Miami y volvemos desde Nueva York, entonces son dos, como un vuelo de multidestino. Después, tema del alquiler del motorhome, más o menos siendo 7, gastamos para 21 días $1,000, ¿sí? Cada uno. Pero lo devolvemos, sacamos en Miami y lo devolvemos en Nueva York, entonces también tiene una tarifa logística, pero bueno, nos permite no tener que regresar para abajo una vez que estemos allá tan arriba. Claro. Y después, bueno, el costo del motorhome diario de comida, uno, viste, va tratando de ir cocinando, para eso tenemos el motorhome, así que eso, la verdad, en el supermercado no se siente tanto, sí, obviamente que todos los días uno hace un gasto, pero lo va llevando, sí. Y bueno, y después lo que más complicó el tema del viaje es lo que todos sabemos, el tema de los tickets, de las entradas para el Mundial. Para el Mundial, bueno, en este, claro, Mundial, la verdad que estuvieron por demás de elevados los precios, y eso fue incómodo para todos los hinchas argentinos que viajaron con la ilusión de poder alentar la selección y ver un partido.
10: Totalmente de acuerdo. Franco, querido, bueno, ya estamos por finalizar este programa, pero te agradezco a vos, le agradezco a Roberto Maranje, que es el padre de uno de los chicos, de Leandro, que también me hizo un poco de contacto. Dale saludo a todos, y bueno, es muy posible que nos volvamos a contactar para seguir comentando este viaje, y ojalá Argentina llegue a la final. Un agradecimiento, querido, y bueno, dale saludo a la gente del programa que te está escuchando.
11: Excelente, Leandro, la nota, te agradezco mucho tu espacio, tu tiempo, por sacarnos al aire, la verdad que una muy linda nota. También mandarle un abrazo a Roberto Maranje, que nos contactó, que bueno, es el papá de Leandro, uno de los chicos del grupo, que es uno de mis mejores amigos de los 4 años, así que nada, siempre un afecto muy grande con ellos, con el papá también. Y bueno, mandarle un saludo a toda la audiencia, desde acá, desde Atlanta, que estamos en este momento, y bueno, siguiendo a la selección argentina, les mando un abrazo a todos y muchas gracias por esta nota.
10: Gracias, querido. Buen viaje, que la pasen bonito y que gane Argentina.
11: Gracias.
10: Chau, chau. Un
11: abrazo grande. Vamos a Argentina. Chau, Leandro.
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10: Punto final, esperemos que les haya gustado esta entrevista con el amigo Franco Perocio, y por supuesto de viaje en todos los estadios donde se presenta Argentina. Señoras y señores, un programa similar la próxima semana, y un gran saludo a todas las emisoras de las provincias donde nos escuchan. Chau, muy buen fin de.
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